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7: 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Like, there's no life. They certainly act like they should don't stay. 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
8: Hola. Me llaman Romeo. Es un placer

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1: Señoras, señores, amigas, amigos, y arrancamos este gran show con La Sole, la Delio Valdés, la Morelo, haciendo No me lastimes, vamos.

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1: Fue lo mejor para los dos, pero regresaron las

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1: Y este tema va dedicado para todos los que alguna vez sufrimos corazón roto.

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al asesino de la cola del cine. El Padrino 2 le ha decepcionado.

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6: Hola, Mariano, ¿qué tal? 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
3: Hola,
6: para
3: 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Buen día.
7: ¿Qué tal? Buenos días, Mariano.
1: Mariano,
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6: Gracias, Mariano, muchas gracias.
3: Todo bien, Mariano.
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0: Hola.
1: Vamos, fuerza, amigo, ¿eh? Las cosas. Escuche la profundidad. Las cosas se dicen en vida, amigo.
0: Desde el más allá.
1: Fuerza, a ver.
0: ¿Hay presentadora?
2: ¡Qué pase, desgraciado!
0: ¡Bienvenidos!

Qué mañanita más nublada. Cuánta fiaca. Uf, cómo cuesta. ¿Cómo andan? Bienvenidos. Tantos aplausos. Bueno, gracias.

0: gracias totales por estar como todas las mañanas. Bienvenidos, acá estamos 98.5 del dial, desde la comarca turística en la provincia de Buenos Aires, República Argentina. Hoy es viernes. Sí, sí. Bueno, estamos contentos. Estamos con fiaca también. 6 grados la temperatura actual.
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0: Con 13 de temperatura máxima para hoy.
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0: Ya estamos también mirando con atención el pronóstico para el fin de semana. Ahora te lo comentamos. Ya estamos saludando a gente amiga que anda conectada tempranito en todo el sistema. Allí estamos en las redes, por la web, la aplicación. Che, que no falle nada hoy. Tocamos madera por acá.

Así arrancamos, así nos comenzamos a presentar. Suena Memphis, la flor más bella. Y vamos a escuchar una canción que una fecha como hoy, un 14 de agosto del año 1993, llegaba al puesto número uno. Ya estamos escuchando este temazo de Freddie Mercury para levantar así la mañana. Mucha información, enseguida los principales títulos de hoy. En Argentina se está conmemorando el Día de la Mujer Policía. Feliz día, reconocimiento al rol de las mujeres dentro de las fuerzas de seguridad. También les mandamos un saludo a todos los cerealistas. Día del cerealista. Fecha que está vinculada a la actividad agrícola, el comercio de cereales. Y a nivel internacional se homenajea hoy al lagarto. Mirá, Día Mundial del Lagarto, destinada a destacar la importancia de estos reptiles dentro de los ecosistemas. Día Mundial del Lagarto. Y a los que tienen este apodo, les mandamos un saludo, qué sé yo. Feliz día.

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3: Mariano,
6: todos.
3: Buen día.
6: ¿Qué tal? Buenos días, Mariano.
0: Mariano.
3: Muy buen día. Muchas gracias, muy bien.
6: Gracias, Mariano, muchas gracias.
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1: Estamos acá, por allá también, por todos lados. Hola, Lilia. Hablamos de película en un rato. Cineclub.

0: libertario, ¿cómo andan los Sansón del trabajo?
1: Ah, mira. Deben andar bien. Para mañana pronóstico de lluvias. Todo el sábado. Inestable. Lluvias débiles. Qué mal. Pero el domingo levanta la temperatura, la máxima pronosticada, alrededor de 17 grados el domingo. Por la mañana muy nublado, mucha nubosidad, pero por la tarde del domingo soleado. Y con este registro de temperatura máxima, qué lindo. ¿Tenemos alguna actividad programada para este finde? ¿Hay algo?

0: quizás a mitad del año que viene la inflación en Argentina va a ser historia, va a desaparecer. La cantidad de dinero, la base monetaria amplia, está fija desde mediados del año pasado. ¿Qué quiere decir eso? Que como la política monetaria tiene un rezago que oscila entre 18 y 24 meses, se lo cuento a toda tu audiencia, a la audiencia de Georgina, y es a mitad del año que viene la inflación en Argentina va a ser historia, va a desaparecer.
1: Eso es así.
0: Puede ser.
2: Pipi, pipi, pipi.

0: niños.
1: Hoy estamos niñotes para festejar, celebrar. Día del niño y niñas. ¿Cómo es ahora? Infancias para algunos, niñez, bueno, como quieran. La cuestión es que la pasen lindo, se diviertan, sean felices.

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Ahora te lo contamos. Como estamos en la mañana de Bahía, si estamos sonando en la estación como todas las mañanas, nuestro amigo Cristian Fernández, que nos habilita el aire, la estación FM en Bahía, Coronel Dorrego, que nos pone el aire como todas las mañanas también, Manantial, y en el aire de Saavedra Pihué, con los amigos de Radio Fan.

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1: 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Baltasar, ¿cómo te va?

0: ya que estamos hablando así de la guita, que no alcanza para nada. Qué difícil. ¿Qué dice el Toto?
1: El último año y medio, donde más se acentuó este problema, la industria cayó 14 puntos. Durante nuestro mandato, o sea, está un...
0: Qué macano. Estamos mal, pero vamos bien. Y lo tenemos así picando en punta justamente al título que tiene que ver con Caputo. El gobierno anunció que los bancos podrán prestar los dólares de sus clientes a cualquier empresa. Esto lo informó Caputo. La medida comenzará a regir desde la publicación del DNU. Habrá un marco regulatorio que exigirá capitales mínimos y tendrá límites. Se podrá aplicar hasta el 15% de los depósitos y podrán acceder todas las compañías, no solo las exportadoras. Ahí tenemos el dato de la inflación de julio, que fue del 2,1%, acumula ya un 19,3% en lo que va del año. Con este dato, las bandas del dólar se ajustarán 2,1% y el techo superará los 1900 de septiembre. Che, Independiente está buscando DT. Tras lo que fue la goleada por la Copa Argentina, la dirigencia del Rojo resolvió apartar de su cargo a Gustavito Quinteros. Omar De Felipe y Insúa son los principales candidatos, ¿no?, para reemplazar. También se lo está mencionando a Ricardo Gareca. Y también hay mucha tensión en San Lorenzo, ¿no? Pero, ¿qué está pasando con los equipos? Se apareció la Barra Brava en el entrenamiento de San Lorenzo. Habló, ponele que habló con los jugadores. Muchachos, me imagino esa charla, ¿no?
2: ¿Quién inventó el trabajo? ¿Por qué trabaja?
0: Ah, mira.
2: No sé quién inventó el laburo.
3: Su hijo de puta.
0: Ahí están los barras.
3: Laburamos.
0: Hablando con los jugadores.
4: ¿Le podés callar un poquitito la boca?

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0: una proyección totalmente irreal del 12%, ¿no?
1: Imagínate.
0: Y bueno, eso lo en el presupuesto, eso quedó totalmente superado en los tres meses del año.
1: Ponele.
0: Pero vos lo puntualizás muy bien, 33 sigue siendo una inflación, digamos, el gobierno tendría que lograr como mínimo, digamos, que este año la inflación perfore el 30% anual, y esto no está logrando, porque esto del índice del 33 en julio, en realidad se está repitiendo todos los meses arriba del 30, claro. ¿No? O sea, ¿por qué? Digo, porque esto hay que compararlo con los salarios, y los salarios están aumentando por debajo de la inflación, con lo cual esto complica el consumo y complica el...
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5: En este caso para vecinos y las instituciones mencionadas de Saavedra Pihue. ¿Cómo viene la gente de Tati? Laburando a full, Día del Niño. Me imagino que están a pleno.

Le tenemos que mandar un saludo a la gente de la Sociedad Española de Saltungaray. Hermoso está quedando el lugar, se está renovando por completo y además se prepara para el domingo 23 de agosto a partir de las 13:30, 1:30 de la tarde, una jornada dedicada a los niños, Día de la Niñez, el festival con entrada libre y gratuita. Así con la gente del casino que organiza como todos los años esta linda propuesta, espectáculos,

el show de Fede y Tito, show de Guille. Van a participar los bomberos voluntarios de Saldungaray, el destacamento de policía de Saldungaray. Habrá torta, chocolate caliente, todo esto con entrada gratuita. Para que lo agenden el próximo fin de semana, domingo 23. Esto lo organiza, como todos los años, la gente del casino, payasos, la troupe payasos del casino.

Vamos a la pausa comercial, ya venimos, 10 de la mañana, 6 minutos en todo el país, estamos en el viernes, estamos en vivo y en directo, estamos en la radio, estamos en todos lados. Vos, ¿cómo estás? 6 grados la temperatura, viernes, nublado.

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0: escuché.
1: ¿Qué pasó?
0: Las cosas se dicen
1: desde el más allá.
0: Vamos a ver, fuerza a ver, fuerza a ver.
1: Estamos bailando un poquito así con Tini y Ulises. ¿Cómo estamos para el aire?
2: Buen día, Marianito. Para contrarrestar un poco esa canción.
1: ¿Cuál?
2: Que las chicas dicen que te vas con otro. ¿Por qué no pones el tango Tomo y Obligo?
1: Bueno.
2: Por Julio Sosa o Goyeneche. Te mando un abrazo. Espero que sigas bien.
1: Estamos bien, dale, dale, escuchamos. Enseguida escuchamos ese tango seleccionado ahí por el amigo.

La conga y banda 21. Aún la extraño, se llama el tema. Bueno, se viene este fin de semana, domingo, a partir de las 2 de la tarde, Centro Cultural será el escenario de una gran celebración por el Día de las Infancias o Día del Niño, de la Niñez, como quieran llamarlo. Está todo bien. No se enrosquen con estas cuestiones. Con una propuesta gratuita repleta de actividades para que los más chiquitos disfruten de una tarde inolvidable. Juegos, paseos en autobomba, chocolatada, espectáculos infantiles, sorpresas. Bueno, qué lindo, ¿eh? Organizada por el municipio, el Club Atlético Ventana, la Biblioteca Popular Mariano Moreno y los bomberos voluntarios. Este domingo, a partir de las 2 de la tarde, además se espera buena temperatura, 17 de máxima el domingo, si bien arranca nubladito, a la tarde soleado, con excelente temperatura para que puedan disfrutar, de 2 a 5 de la tarde esta jornada en el Centro Cultural. La invitación está abierta para todas las familias que se sumen a vivir una tarde de alegría, juegos y mucha diversión, como tiene que ser. Aplausos, por supuesto.

0: Hola Julio, ¿cómo te va? Saludos, Martín nos está escuchando. Orlando, señor, en un ratito suena el tango. ¿Cómo andan mis amigos de Capital? Mario, Claudia. Estaba lloviendo, ¿no? En Cava.
1: Empezamos de golpe.
0: La CGT busca sumar afiliados al PJ de la provincia de Buenos Aires de cara al 2027. Ya arrancaron los candidatos. ¿Está despertando de la siesta el peronismo? ¿La muchachada peronista? Guarda.
2: Piripipi, piripipi.
1: Yo pateaba veranos.
0: En encuesta que dice que el 65,7% cree que la soberanía está menos presente en el gobierno.

También tengo para contarles que Torquín será sede de la jornada regional de Feria de Ciencias. Qué bueno, educación, arte, ciencia y tecnología. La jefatura distrital está invitando a participar de esta jornada regional de Feria de Ciencias el viernes 21 de agosto. Dará inicio a 9 de la mañana, mientras que el acto oficial de apertura será a las 10 y media de la mañana. La jornada se extenderá hasta las 3 de la tarde aproximadamente. En el Club Automoto será esta jornada en la localidad cabecera, Feria Regional de Educación, Artes, Ciencias y Tecnología.

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1: Hola, niños.
2: Es tan fácil perderse.
3: Bueno, y escuchen, porque tenemos de regalo para este fin de semana, ya pueden participar, nos mandás un mensaje a través del WhatsApp, te comunicás con tu nombre, para participar de la merienda que vamos a tener, gentileza de Los Amores, porque se viene con una propuesta, Los Amores, una tarde especial para los más chicos, este domingo, 4 de la tarde, en Los Amores, Avenida San Martín, 257. 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

y regalamos una merienda. Podés participar. ¿Qué te pasó? Ya venimos con más saludos, habilitamos el aire. Siempre nos encanta escucharte. Saludos para todos los comerciantes, laburantes que arrancan tempranito. Ya se alarga la jornada más o menos. Tenemos lunes feriado.

Ah, pará, que fue reconocida como personalidad emérita de la cultura, la artista Marta Minujín. Como personalidad emérita de la cultura de la nación.

0: Estamos llamando. Vamos a hablar sobre películas, porque hoy es viernes, ya está en línea Lilia de Prati. ¿Cómo te va? Buena mañana, Lilia.
1: Para vos también, Mariano.
0: ¿Cómo te va?
1: Bien, acá estamos, resucitando.
0: ¿Qué anda pasando? Resucitando.
1: Sí, así como te lo digo, porque estuve internada desde el domingo hasta el martes.
0: No, qué mal, ¿qué pasó?
1: No. Por un cólico renal, ¿viste? No, no es lindo, no lo recomiendo.
0: No. Bueno, pero todo bien, sí.
1: Sí, por suerte sí, ¿viste? De la sala de acá me derivaron el mismo domingo para Torkins. Sí. Y estuve ahí internada con suero, ¿viste? Con toda la parafernalia.
0: Sí, sí.
1: Y el martes, como ya estaban estabilizados los valores, me mandaron para acá.
0: Bueno, ya estamos. O sea, un paseo por el hospital de Torkin. ¿Te trataron bien?
1: Tal cual, un control de calidad que salió excelentísimo.
0: Bueno, digo, ¿te trataron bien, la atención?
1: Sí, de lujo, la verdad.
0: Bueno.
1: Desde los enfermeros, los médicos, las auxiliares, todos.
0: Bueno.
1: No tengo más palabras de agradecimiento.
0: Esto es bueno, reconocer la tarea, sí, la atención pública, ¿no? Sí, acá uno se da cuenta, ¿no?
1: No. Yo siempre defendí lo público, Mariano.
0: Sí, por eso.
1: Pero hay que valorarlo muchísimo.
0: Claro.
1: Muchísimo. Porque pone mucho más de lo que uno se imagina. Mucho más de lo que uno se imagina.
0: Es así.
1: Mira, para personalizarlo puedo nombrar a Jeremías Aguado, uno de los enfermeros, y en él a todo el personal que me atendió, desde los enfermeros hasta los médicos, los especialistas. Uh-huh. No. Un lujo de abajo para arriba y de arriba para abajo.
0: Sí, tal cual. Bueno, excelente. Todo bien entonces. A continuar, Lilia.
1: Sí, por supuesto. No me entrego tan fácil.
0: No, pero escúchame, por favor, no. Larga vida para Lilia. Y hablemos de película. ¿Qué tenemos hoy?
1: Sí. Hoy tenemos una película muy buena. Y que viene muy a relación con los temas que se están tratando sobre la venta indiscriminada de tierras.
0: ¡Qué tema, qué película!
1: Sí, vos sabés que yo la iba a dejar para más adelante, pero me pareció interesante verla ahora.
0: Sí.
1: Porque tiene una serie de connotancias, de antecedentes, que te da la pauta de que esto hace rato que viene ocurriendo. Uh-huh. Que nadie contempla la parte despojada.
0: Claro.
1: La película se llama La nave de los locos, es del año 94.
0: Mira, no la tengo, te soy sincero, no.
1: Es una superproducción argentino-española.
0: Bien.
1: El director es Ricardo Gulicher. Y tiene muy buenos actores, entre los que podemos nombrar a
0: Miguel Ángel Solá, ¿no?
1: Sí, Miguel Ángel Solá, Inés Esteves, después tenés a actores españoles y es uno de los películas donde se destaca y después empieza su carrera. Uh-huh. La actriz mapuche Luisa Calcumil.
0: Ah, mira.
1: Después inicia toda una lucha por la defensa de los pueblos originarios y bueno, se hizo muy conocida, ¿no?
0: Y la recordaba China Zorrilla.
1: Exacto, y China Zorrilla, Tony Lestingui, Iván González, Jorge Villalba, Oscar Sepúlveda, Miguel Bogunich y Olga Buenaguen. Ahí está.
0: Bien.
1: Es una película que vale la pena verla, tiene buena fotografía, muy buena música, la música de Luis María Serra, y tuvo premios la película. Le ganó el premio del Festival Internacional del Nuevo Cine Latinoamericano. Ganó, esto es ya en el 95, ¿no? el Festival sí. Nacional del Nuevo Cine Latinoamericano, pero otra edición. La primera era internacional, esta es internacional, pero otra edición. Y después el Premio Cóndor de Plata. Y creo que lo más importante de esta película es justamente la otra mirada, ¿no? Que nunca se tiene en cuenta. La otra mirada. No la del que despoja, que es la que desgraciadamente es la que más conocemos y está adornada de dinero, de un montón de cosas supuestamente beneficiosas, uh-huh. y nadie escucha y nadie atiende y a nadie le importa cuál es la mirada del despojado, qué es lo que hay en esa tierra, por qué esa tierra es tan importante, ¿no? Y me parece que ese es el nudo de la película, ¿no? Bien. Creo que es el nudo, en definitiva, de los problemas actuales, por lo menos en el sur, ¿no?
0: Sí, sí, sí.
1: Que están sufriendo los pueblos originarios.
0: Tal cual.
1: Atrás de un negocio particular y millonario. Uf. Particular y millonario, no tiene otra calificación.
0: No, sí, tal cual, tal cual. Bueno, excelente propuesta.
1: Todos invitados.
0: Todos invitados, muy interesante, excelente propuesta, la elegida por Lilia en el viernes de Cine Club. El horario, como siempre, ¿cuál es?
1: Hoy es a las 19 en el Zoom de Copercibe y los esperamos a todos para, bueno, compartir estas cosas, ¿no? Estas cosas que a veces uno por ahí desconoce y sería, es, no sería, no lo vamos a poner en potencial, es interesante que uno... se agencie de los hechos, viste, no solo sí, que vaya sí. a la pulpería, sino que además escuche. Bien. Escuche y después hace conclusiones, pero está bueno tener las dos vertientes.
0: Exacto, bueno, todos invitados, Lilia, que sigas bien, recuperate con todas las energías.
1: Dale. Beso grande y buen fin de semana para todos.
0: Igualmente para vos, gracias como siempre, Lilia.
1: No, por favor.
0: Hasta luego.

0: Hola amigos, que tengan un lindo fin de semana.
1: Mariano, felicita a Lidia por ese concepto de la vida expresado al invitar a la película que hace referencia. Apoyándola, poné la canción No venga, como yo lo siento, por Larralde.

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1: le... Cerquita de las 11 de la mañana, don José Larralde, bueno, a pedido del amigo. Grados la temperatura actual, sensación térmica de 4, máxima pronosticada en 13 para hoy. Acá estamos.

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0: Voy a comunicar con Erika Wallers de la biblioteca, a ver si nos atiende Erika para charlar un poquito sobre el festival, ¿no?, que está previsto para este fin de en el Centro Cultural. Erika, buena mañana para vos, ¿cómo te va? Bien, ¿vos? ¿Todo tranqui?
1: Muy bien por acá.
0: Bueno, preparando todo, ¿cómo viene el fin de semana? Además, dan buen clima, Erika.
1: Dan buen clima, así que estamos súper contentos. Y esto de trabajar entre todos siempre es una maravilla, ¿viste? Como,
0: sí,
1: como sumar fuerzas y ayudarnos y entender cómo potenciamos el hacer cuando somos varios.
0: No,
1: así que
0: por
1: estamos
0: supuesto.
1: Todos muy contentos.
0: Y más para esta fecha tan especial, ¿no?
1: Es legendario que Bomberos hacía esa celebración. Acá se me va a caer una sota, pero yo me acuerdo de ser chica de Villaverido y me acuerdo de haber llevado a mi hijo. Entonces, para mí tiene una situación de emoción muy especial. Entonces, sumarnos y engrandecer la fecha y laburarla entre todos, me parece que cuenta de eso, ¿no? De una comunidad que va creciendo, que se ayuda y que se complementa y que refuerza situaciones especiales como esto que es celebrar la infancia, ¿no?
0: Sí, tal cual. Bueno, biblioteca, Club Ventana, Bomberos.
1: Club Ventana y Bomberos.
0: Y Bomberos.
1: Más, por supuesto, la gente, ¿no? Porque siempre sí. Nos pasa lo mismo. No es que nosotros hacemos, sino que siempre atrás hay un montón de gente colaborando y un montón de gente que enseguida dice, sí, claro, sí, sí. Que falta, sí que hacemos.
0: Bien,
1: así
0: bien.
1: Que bueno, eso, también eso es una alegría.
0: Bueno, ¿y cómo surgió la propuesta para esta jornada en el Centro Cultural, en esta oportunidad, este año?
1: Sí, por esto mismo, ¿no? De trabajar entre varios, también sucede que el municipio se suma y se acopla y acompaña. Entonces es, bueno, nos corremos del legendario Bomberos y nos vamos al Centro Cultural, que es un predio precioso, que tenemos un montón de verde, que tenemos un lugar gigante para que los pibes corran, hagan deportes, el club tiene preparados un montón de juegos y es eso, es aprovechar el aire libre.
0: Sí. A propósito, bueno, contame un poco las actividades que incluyen espectáculos, juegos, sorpresas, paseos en autobomba.
1: Está buenísimo
0: todo.
1: Porque cada uno sumó un poquito de lo que nos encanta, ¿no? Entonces es esto de, bueno, yo soy una densa con esto de generar contenidos y que todos aprendamos. Entonces entre las tres instituciones pensamos juegos que tengan que ver con aprender, ¿no? Aprender los trajes del bombero, aprender cómo funciona la autobomba, aprender a hacer una reanimación. El club tiene sus juegos de los deportes y las reglas y demás. Nosotros vamos a estar con origami y con pintura y el rincón de lectura y vamos a cerrar la tarde con una merienda riquísima y con un show que es maravilloso, que es Remo con Rima.
0: Bueno, un excelente plan para disfrutar en familia este fin de semana. ¿Qué mensaje te gustaría transmitir, Erika, a las familias para este fin de semana?
1: Planazo para venir en familia. Entonces un poco eso, ¿no? Que vengamos en familia, que estemos todos, que participemos de las instituciones, que esto nos sirva para eso también, ¿no? Para sumarnos, para entender que las instituciones hay gente atrás laburando de común,
0: sí, sí.
1: De a pie.
0: Sí, tal cual.

0: Del ratito que nos sobra sumar energía a eso, a instituciones que laburan hace un montón de tiempo, que crecen y que son para la comunidad, ¿no?
1: Sí,
0: No,
1: sí.
0: nada es para un bien personal, sino más bien para un bien comunitario, ¿no? Entonces eso, si vamos, nos llevamos la reposera, llevamos el mate, van a estar los carritos abiertos. Digo, me parece que es un movimiento que nos involucra a todos, así que los esperamos ahí. A disfrutar, a jugar, a ponerse en el lugar del otro y escuchar a los bomberos, aprender nosotros también, ¿no? A rescatar nuestro niño interior y
1: Sí.
0: predisponernos un poco a esto de, bueno, a ver qué aprendo hoy de los bomberos, qué aprendo hoy del club y qué aprendo hoy de la Biblia.
1: ¿A qué hora arranca todo?
0: Vamos a estar a partir de las 14 hasta las 17, así que ahí nos vemos.
1: Bueno, dale, dale, fantástico. En otra
0: Dale.
1: oportunidad charlamos un poquito sobre la Biblia, que me imagino que viene a mil también con actividades.
0: Estamos muy a mil, estamos muy contentos. El lunes, el martes pasado empezó un taller nuevo de filosofía con adultos y explotó.
1: Ah.
0: Así que la verdad que es una magia, y es esto que decimos siempre, ¿no? Bueno, nada. Evidentemente hay un montón de cosas que faltan por hacer, evidentemente está buenísimo seguir apostando a esto de talleres, sentarnos a pensar, aprender a escuchar, y en eso estamos. La Biblia cada vez que puede suma alguito más.
1: Bueno, se pueden acercar ahí, por la Biblia. Y
0: Exacto.
1: queda la invitación para el fin de semana. Erika, muchas
0: Este
1: gracias, como
0: domingo
1: siempre.
0: nos encontramos todos ahí, Reposera, mate, pochoclos y ganas de compartir.
1: Dale, gracias.
0: Abrazo, nos
1: Chau, chau,
0: vemos.
1: igualmente. Chau,
0: Chau,
1: chau.
0: chau.

aquí estamos al aire. Nos metemos en la parte final de la mañana, fría del viernes, con un poquito de sol que va asomando. 9 grados en este momento. ¿Cómo andan por ahí?

0: El escándalo por los fondos de las obras no ejecutadas está reavivando el planteo por la coparticipación inversa. Habló un intendente, el de Tres Arroyos, Pablo Garate, que planteó una reforma estructural del sistema de recaudación para fortalecer a los distritos productivos. La crítica por el estado lamentable de rutas nacionales, el desvío de fondos de los combustibles, y también hizo referencia a la defensa de la zona fría como un derecho, ¿no? La zona fría no es un subsidio, es un derecho. Ahora lo escuchamos un poquito.
1: Claro, pero nosotros estamos trabajando esta obra desde hoy y es una obra que la necesitamos para 2028. Ahora, las rutas es algo que tiene desgaste permanente. Entonces, hoy, mientras estamos discutiendo qué hacen con la plata, los camiones, los colectivos, los autos siguen transitando por las rutas nacionales y se siguen deteriorando. Con lo cual, esta situación, como dije hace un minuto, esta situación no da para más. Es necesario tener un plan estratégico, un plan director, que plantee incluso algunas otras cuestiones. Acá se plantea en nuestra región alguna salida novedosa, que podría ser una autopista o alguna otra alternativa entre lo que es Montehermoso y Bahía Blanca, que en la época de verano tiene muchísimo tránsito y se producen muchísimos accidentes. Está la situación de nosotros por la Ruta 3 tenemos un tránsito hasta Azul, diríamos, con ciertas características, y después de Azul tenemos otro tránsito, con lo cual estas cosas alternativas se debieran analizar. ¿Pero qué vamos a analizar si se gasta la plata en otra cosa?
2: ¿Y ustedes presentaron alguna queja, algún reclamo? Digo, a nivel nacional, dudo que los hayan escuchado, ¿no? Pero por lo menos a nivel provincial, digo, ¿qué pueden hacer ustedes de las intendencias?
1: No, a ver, yo he hecho de todo. A ver, fundamentalmente he tratado de visibilizar la situación, que se acentúa mucho en el interior. Porque en el interior de la provincia de Buenos Aires y del país en general, pero de la provincia de Buenos Aires, que es lo que yo conozco, nosotros, a la par de que se han deteriorado las rutas, hemos perdido, por supuesto, cuestiones logísticas con esto, porque para que tengas una idea, la Ruta 3 y la Ruta 228, desde Tres Arroyos van hacia el puerto de Bahía Blanca y hacia el puerto que queden de Necochea, sí. Con lo cual imagínate el tránsito productivo y logístico que hay. Pero además de esto, tenemos otro problema. Diríamos, nosotros hemos perdido también conectividad en cuanto a, transporte público hacia ciudades cercanas a nosotros, que por cuestiones de estudios o de trabajo, la gente se traslada a Buenos Aires, La Plata, Tandil, Bahía Blanca. Hemos perdido eso, o sea que nosotros venimos visibilizando estas cuestiones. Pero además te voy a decir algo más. Nosotros le hemos propuesto a Vialidad Nacional hace un tiempo bastante largo hacer un cruce que es muy peligroso, que está en muy mal estado,

0: Bueno, ya que estamos así con intendentes, ¿vieron el video que grabó Pablo Zurro? El intendente de Pehuajó, Pablo Javier del Zurro. Era un llamativo descargo tras... Bueno, aparecieron unos carteles anónimos, fue en la localidad de Monescazón, unas pintadas que lo tildan de chorro y le exigen que se haga cargo de los chorros. Es buenísimo. A ver qué decía un genio, Pablo.
1: Un día para viajar, cuidado por favor a todos en la ruta. Yo también vengo con la secretaria Sacalú, con la secretaria de gobierno.
0: A ver qué decía la respuesta, ¿no?
1: Anuncios, y veo un cartel que dice Zurro Chorro. Anda la justicia. Pero veo otro cartel que me puso muy bien, porque me dice, Zurro, hacete cargo de los chorros. Sí, hay que ver quién lo escribió anónimo. ¿Cómo no me voy a hacer cargo de los chorros? Me hice cargo de los narcotraficantes. ¿Te referías a eso, al que escribió el cartel? ¿O serán los abogados del narcotráfico? Me hice cargo de la inseguridad de Pehuajó. ¿Quién lo habrá escrito? No van a querer que me haga cargo de Adorni. Yo me hice cargo de todos los chorros de Pehuajó. Muchachos, trabajamos con la policía, trabajamos con un equipo ordenado. Tenés razón al que lo escribió. Muchas gracias por el cartel. Me hice cargo. Y hay otra cosa. Me llamo Pablo Javier Zurro. Prácticamente vivo en la municipalidad. Y mi número de teléfono es 434140. ¿Vos cómo te llamás? ¿Sos narco? ¿Sos ladrón de hacienda? ¿Sos pescador furtivo? ¿Por qué me hice cargo de todo? ¿Por qué no sé quién son? Que tengan un buen día. Muchísimas gracias.
0: Se pasó. Bueno, el video que difundió en sus redes oficiales, hasta el teléfono, lo tenemos que llamar un día, Pablo Zurro, un notario bonaerense que confrontó directamente las acusaciones mediante, bueno, las declaraciones que estábamos escuchando, ¿no?

Lo teníamos que llamar, me encantaría charlar ahí con Pablito Zurro, el intendente de los pagos de Manuelita. Cerquita del mediodía, un tanguito que teníamos pendiente ahí para el amigo. La variación de Carlito Jardel.

0: Llamalo, Mariano, llamalo. Te aseguro que tenés para todo un programa. Te va a cantar las 40, ese sí. Otro que el tango. Claro. Hay gente que está muy nerviosa porque vienen nuevamente las elecciones. Y Pablo Zurro, por esas casualidades de la vida, lleva, creo que, seguro 4, pero me parece que 5 periodos como intendente. Y como no lo pueden bajar porque el pueblo lo quiere, ¿te imaginas que ha ganado elecciones con más del 60%? Los muchachos de la derecha, los que apoyan a ese criterio de vida, están nerviosos nuevamente. Porque si le dan la posibilidad de reelección, le va a volver a ganar, aunque él está repodrido de ser intendente. Justamente los chicos de Monescazón son los que más se acercan a los de este gobierno. Chau, campeón.
1: Sí, sí, vamos a convocarlo al aire. Vamos a pegar un llamadito en cualquier momento.

0: aquí estoy.
1: Hola, María. Me dice que lo llame también, María. Bueno. Sí, escuché el rumor, anda el rumor de que lo quieren postular a al Pichichi, Danielito Scioli, ya que me lo nombraron hace un rato. Hace un ratito por ahí, como candidato a gobernador, nada, no te puedo creer. Scioli, ah.
2: Voy a cuidar de mi amorcito.
3: Qué hijo de puta, no me puedo creer.

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3: Adelante su idea con una camiseta que pesa. Esto fue lo que dijo el comunicado, ¿no? Oficial del club. Están sonando nombres como Omar de Felipe, Insúa, los principales candidatos. También se menciona a Ricardo Gareca. Y por otra parte, San Lorenzo, ¿no? La Barra apareció en el entrenamiento, habló con los jugadores tras la derrota en el Clásico. Y anoche Central empató con el Corinthians. Sin goles.

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0: En el berrero.
2: Obvio,
0: ese
2: ma.
0: Tema, hoy pusiste un tema, pero no era este. Es, hola. Y poner a la grande en el berrero, ese tema, hoy pusiste un tema, pero no era este. El berrero cuenta todo el paisaje nuestro.
3: Se llamaba Quien Osa.
0: Y me encanta esa canción que tiene. El vendedor del berro.

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0: Bienvenidos, ya estamos tan cerquita del fin de semana, no lo puedo creer, ¿eh? Cómo viene Portal Argentina en este viernes 14 de agosto de 2026. ¿Cómo está Romina Fasani?
1: Muy bien, comenzando ya el fin de largo, porque hay que decir la verdad, muchos han comenzado a salir a las rutas, otros lo harán durante el transcurso del día, otros quizás mañana, para vivir este fin de semana largo del 17 de agosto, que conmemoramos el paso a la inmortalidad de José de San Martín.
0: Muy bien, nosotros ya dejando en el día de hoy Villa de Merlo, regresando a la Patagonia y bueno, seguramente con más contenido aquí todos los días en Portal Argentina. Agradecemos a la gente del Grupo Canablaya, hemos disfrutado de unos días maravillosos a través de el alojamiento del Hotel Canablaya, del Hotel Torres del Sol, las cenas y los almuerzos increíbles también en el aire del bosque, ¿no? Disfrutar de alguna barra de tragos, de una pileta climatizada, Villa de Merlo, que está hermoso, y mejor todavía si estás en el Grupo Canablaya. Gracias por el alojamiento y por todos los servicios.
1: Por toda la atención. Bueno, me dijeron que lo están buscando para que pague toda la cantidad de vainillitas con dulce de leche que se comió.
0: Ah, no. Porque tienen toda repostería casera, ¿no? En el desayuno. Y hacen unas vainillas caseras, vainillas como esas que vos le ponías al chocolate, ¿no? La leche chocolatada hace muchos años. Ah, no, lo que son esas vainillas caseras. Hablé con la repostera, una genia, encima le pone dulce de leche arriba, una cosa de loco, no sé cuántas me comí. Creo que voy a volver rodando.
1: Los contingentes de Buenos Aires y de General Roca, Río Negro, Viedma y demás, le están buscando, pues no dejó ninguna, dicen.
0: No, le entré con todo, un desayuno realmente maravilloso. Bueno, está bueno, el Grupo Canablaya siempre, en este caso en el Hotel Torres del Sol, desayunando. Ahora tienen un nuevo salón. Bueno, hoy tenemos un programa especial. Todo el mundo me dijo trae alfajores. Y yo voy a traer el mejor alfajor, que es el que ganó todos los premios. Ganaron 3 medallas y una copa, ¿no? Lo pueden ver a través de... seguramente lo van a ver el fin de semana o la semana que viene en las redes sociales. Pero hoy vamos a tener a nuestro amigo Marcos, Marcos Domínguez, de Manjares de Merlo, charlando acerca de... Yo le quiero preguntar por la producción, bueno, todo. Y también, además,
1: vamos a subir al Mirador del Sol. Vamos para camino al filo, empezamos a subir. Llega un momento, llegamos al Mirador del Sol y vamos a descubrir un artista plástico que en 2 minutos te hace una obra de arte con nafta.
0: ¿Con nafta?
1: Encende la mecha, Juanjo.
0: Tremendo, prepárate. Eso también lo vas a ver en las redes sociales de Portal Argentina. Nos encontrás como Portal Argentina en Facebook, en Instagram. Dale, seguinos. Bienvenidos. Así comienza este pre-fin de semana largo.

0: atado a un sentimiento, decía el señor Miguel Mateos. Tenemos información, nos estamos preparando para un fin de semana increíble. Acá la entrada a Villa de Merlo, todo lleno con la fiesta de la dulzura. Mucha gente realmente en Villa de Merlo, está casi en un 80%. Los hoteles, por lo menos del Grupo Canablaya, están en un 100%. Este fin de semana largo para las reservas. Cuénteme.
1: ¿Vio esas carreras de autos locos que hacen en muchos países del mundo?
0: Sí.
1: Bueno, también podés hacerla en Argentina.
0: ¿Cómo? Carreras de autos locos. A ver, contame.
1: Diamante ha abierto la inscripción para la competencia Autos Locos, que se va a celebrar el próximo 12 de septiembre en el circuito que está preparado para esto. Los interesados pueden armar un equipo, diseñar su vehículo loco, y participar de esta competencia tradicional de autos locos. Si quieren más información, pueden consultar en la Dirección Municipal de Deportes, que está en la calle Irigoyen 472 de Diamante.
0: Un fuerte abrazo para todos.

Mi nombre es Esteban Gerard, director de turismo de la Municipalidad de San Nicolás, y les vengo a contar los 5 lugares imperdibles para visitar la ciudad. La Reserva Natural Rafael de Aguiar es un lugar para estar en contacto con la naturaleza, en donde uno puede hacer senderismo, puede hacer running, puede ir y andar en kayak, puede alquilarse una tabla de surf, una bicicleta, y poder descubrir toda esta zona, estar en contacto con la naturaleza, recorrer las lagunas, las pasarelas y disfrutar de un lugar, la verdad, único en toda la región. Otro de los lugares, el Teatro Municipal Rafael de Aguiar, es un teatro histórico en la ciudad, muy conocido por su arquitectura y comparado con el Teatro Colón de Buenos Aires, así que es uno de los lugares en donde no puedes dejar de visitar. Y además hay en alguna obra en ese momento, bueno, sería un momento especial para poder conocerlo. Otro de los lugares, la Casa del Acuerdo de San Nicolás, que bueno, por su historia es uno de los lugares más icónicos, es un monumento histórico de la nación y bueno, es donde se firmó el recordado Acuerdo de San Nicolás, que bueno, fue lo que luego se embocó en la Constitución. El Parque San Martín, en donde, bueno, es un renovado y extenso parque de la ciudad que hace unos años, a través de una obra, se hizo todo de nuevo, y es un lugar súper concurrido por todos los nicoleños, por toda la gente que nos visita. Tiene un poco de todo, un sector en donde va más la familia, en donde van más los jóvenes, suele haber algún evento todos los fines de semana organizado por la municipalidad, y en el centro también hay un reconocido emprendimiento gastronómico, en donde uno puede desayunar, merendar, almorzar, cenar, todo de primer nivel. Y otro de los lugares en donde, bueno, es uno de los más reconocidos por ahí por toda la gente, es el Santuario de la Virgen de San Nicolás, que es una parada obligada en cada visita de la ciudad. Es un lugar que ya por su arquitectura y por sus grandes dimensiones se observa desde muchos puntos de la ciudad. Es una visita en la cual uno no solo visita el santuario, sino que todos los alrededores, en donde puede por ahí llevarse algún recuerdito, en donde puede recorrer las costaneras altas, las costaneras bajas, sacarse una foto con uno de los carteles de San Nicolás, que es una de las fotos que uno se lleva como turista, y bueno, es un paseo que uno no puede dejar de hacer. Para más información de todos estos lugares que le comenté y para un montón de otras actividades que hay para hacer en la ciudad, les digo que visiten nuestra web, que es www.descubrisannicolás.com.ar. Ahí van a poder ver todo lo que es hotelería, gastronomía, la agenda de la ciudad, los lugares que visitar, las actividades que hacer y un montón de otras cosas más.

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0: si bien hay trabajos que son comerciales, que por ahí los chicos dicen que ven en los trabajos, bueno, esto tiene que ver porque uno va a comprar el material, y no nos olvidemos la realidad, va a comprar el material. Entonces hay una parte que es comercial, pero después está la otra parte que es la del alma, que uno se conecta con el otro, sí.
1: Además es un talento que uno se lo lleva
2: increíble,
1: y no, queda para la posteridad, ¿no?
0: Y sí, esto va a quedar en el mundo dando vueltas, así que bueno, siempre es eso. Por ahí no, nosotros los artistas eso lo olvidamos, pero no, yo creo que todos tenemos eso en claro, ¿no? De que vivir hoy por hoy en algunos lugares se hace muy difícil vivir del arte. Está todo más tirando para otra cosa. Pero no hay que abandonar. Sí, eso yo les digo a los chicos siempre, a los niñitos, los incentivos. Incentivo a que no abandones. Y siempre cuento esa parte de que durante 10 años tuve que andar regalando cuadros, y bien mi familia los compraba y no sé, no lo vaya más. No sé qué habrán hecho, pero bueno, era una parte, era una ayuda, no un incentivo fue.
1: Pero era, ¿regalabas los cuadros porque no te gustaban a vos o porque sentías que no estaban tan buenos?
0: No, es eso, no estaban tan buenos. Por eso, no estaban tan bien logrados y bueno, quizás no era el momento.
1: Pachi no pinta con pinceles.
2: No, contale a la gente
1: que está escuchando Portal Argentina, escucha, ¿no? Sí. A lo largo y ancho del país, ¿no? Porque no nos olvidemos que sale de la cordillera al mar y de Ushuaia a la Quiaca.
0: Sí, increíble, se súper agradece. Bueno, esto es nafta con color. Por eso lo que yo uso, mis elementos fueron muy, muy simples. Un corcho de goma, un pedacito de cartón, algunos acrílicos, algunos óleos. Y después, bueno, tiene que ver el desarrollo de conseguir la luz, el color y el movimiento. Todo lo difícil en el arte lo pude desarrollar acá con nafta.
1: ¿Y tus dedos?
0: Y las manos, obviamente, sí, por supuesto, las manos y como decía mi compañero Juan Filippo, las manos y el corazón.
2: Así que allá en Río Cuarto nos pueden escuchar en FM Energía, así que
0: mi querido Río Cuarto.
2: No, tenés tu gente.
0: Mi corazoncito, parte de mi corazón está allá y acá en Merlo, que fue el que me dio la posibilidad de seguir mostrando esto, ¿no? Este arte.
2: Qué impresionante. La verdad, te felicitamos.
0: Gracias. Yo súper agradecido siempre, muy agradecido, muy emocionado.
2: Muchas gracias. Sí. Muchas gracias.
0: Ahí se llevan un regalito para que puedan ver en las redes sociales esta gente linda que me está entrevistando.
1: No, por favor, si vienen a Villa de Merlo, no dejen de pasar por el Mirador del Sol y lo buscan a Pachi para que los deleite con su talento. Muchas gracias, Pachi.
0: Gracias, bendiciones a todos. Muchas gracias.
1: Para vos también.
0: Gracias.

0: Buscando un símbolo de paz, el señor Charly García sonando aquí en Portal Argentina en este viernes. Ya se viene el fin de semana largo, se viene, te contábamos, la fiesta de la dulzura en Villa de Merlo. Estuvimos, vimos cómo le estaban armando todo, cómo estaba quedando todo una locura. Y ahora, ¿a dónde nos vamos?
1: ¿Será que decís un símbolo de paz? Que yo veo la imagen de este vallenato blanco.
0: ¡Qué locura! ¿Dónde apareció?
1: Este vallenato blanco fue capturado por primera vez en el Doradillo, en la playa de Las Canteras. Fue en el día de ayer, o sea que muchos lo pueden ver en las redes sociales, se van a sorprender porque la foto es increíble. Fue capturado por un fotógrafo especialista en naturaleza que lo vio saltar y vio esa ballena blanca, el vallenato blanco, saltar y hacer diferentes juegos en el agua.
0: Pensé que iba a llamar a Carlos Vives con el vallenato.
1: Las imágenes son realmente increíbles. El pequeño jugando fuera del agua hizo varios saltos que permitió a este fotógrafo, que quiero, acá tengo el nombre, Aníbal Aguaisol, que es el autor de las fotografías que van a encontrar en internet. No dejen de buscarlas porque es increíble. Yo nunca había visto una ballena blanca.
0: Impresionante, ¿eh? Búsquenla. Seguimos en Portal Argentina, viví el país.

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0: Era el tema del pájaro loco. Bueno, estuvimos en la fábrica de alfajores que más premios tiene de Villa de Merlo. Es una locura.
1: Vamos a Manjares de Merlo. Ahí nos reciben Marcos Domínguez. Nos visitan, nos acompañan en este viaje.
0: Vénganse y no saben lo que van a encontrar, ¿eh? También lo pueden seguir en los próximos días en las redes sociales de Portal Argentina.
2: Hola, ¿cómo están? Bueno, bienvenidos a la fábrica de alfajores más tradicional de la Villa de Merlo, llamada Manjares de Merlo.
3: Ustedes están, sí, cada vez coleccionando más medallas.
2: Así es, la verdad que venimos muy contentos de este fin de semana que pasó. Venimos del Campeonato Argentino del Alfajor, donde entre 250 alfajores que competían, nos trajimos 3 medallas, 2 segundos puestos y un tercer puesto.
3: ¿Cuáles son esos alfajores que se ganaron la medalla entre todas las variedades de alfajores que producen?
2: Bueno, el que sacó el tercer puesto es el alfajor de maicena, que ya viene de ganar en otro evento en Berazategui, en Buenos Aires, el primer puesto. Y los 2 segundos puestos los sacamos con un alfajor frutal, de frutos rojos. Es un alfajor nuevo, increíble, es exquisito.
3: Bueno, contale a la gente que está escuchando por acá Argentina, como siempre decimos, de Ushuaia a La Quiaca y de la Cordillera al Mar, ¿cómo es ese alfajor? ¿Cómo es la galleta? ¿Cómo es el dulce de leche? ¿Qué tipo de chocolate lleva?
2: Excelente. Bueno, es un alfajor de tapa black, muy chocolatosa, con un relleno de frutos rojos casero hecho por nosotros, así que está increíble, y un baño de chocolate al 70%, semi amargo. Muy buena la combinación en sabores, la verdad que es increíble.
3: Ustedes ya vienen experimentando. Hace unos años el que salió campeón del alfajor fue el que tenía corazón de frutilla.
2: Exactamente, en la Fiesta Nacional de la Dulzura en el año 2022, si no me equivoco. Frutilla, un alfajor de tapa de chocolate con dulce de leche, el centro de frutilla bañado en chocolate negro. Y ahora tenemos un alfajor que ya se viene dos, tres años, pero ese viene ganando todo. De hecho, el último premio que sacamos, el primer puesto, también fue en Caminos y Sabores, el evento gastronómico a nivel nacional más grande del país, donde todas las provincias llevan su gastronomía. Entre todas las provincias ganamos el mejor alfajor. Es un alfajor de tapa de Oreo con dulce de leche bañado en chocolate negro. Y ese ya ganó 4 primeros puestos.
3: ¿Cuál es el secreto para conquistar el paladar de los argentinos en todos los certámenes que se presentan?
2: Tener una esposa como tengo yo, que es la que desarrolla todos los alfajores. Esa es la realidad.
3: Ella, recordemos, porque el público se renueva, dice Mirta, que ustedes desarrollaron una receta de la abuela de tu esposa.
2: Así es. Esta fábrica arrancó en el año 1988 con la familia de mi esposa, los abuelos. Ellos hacían pastelitos, churros y alfajores de maicena. Y ahí fue pasando de generación en generación y se fue llevando siempre la receta, desde lo que era la masa de chocolate, masa black, masa de vainilla, masa de maicena. Y bueno, hoy en día nosotros contamos con una planta grande. De hecho, nos estamos mudando una planta más grande.
3: Más grande.
2: Sí, estamos vendiendo a nivel nacional. Muy bien, nuestro producto es muy aceptado y bueno, nosotros más que felices y contentos, ¿no? Porque esto es un orgullo para la familia de mi señora, ya que arrancaron con un palo de amasar, haciendo todo a mano, y hoy tener una planta
4: modelo,
2: ¿no? La verdad que para nosotros es un montón, es un gusto.
3: ¿Alfajores producen hoy a diario?
2: Y hoy con la producción que estamos teniendo a nivel nacional, estamos alrededor de 20.000 alfajores por día.
3: ¿Cómo es? Producen, obviamente en serie, pero todo un día producen maicena, al otro día el black, o van cambiando las estaciones de trabajo y se va haciendo en simultáneo.
2: Depende de la demanda, pero sí se programa toda la semana la producción. Hoy, por ejemplo, se hace un producto, mañana otro, y así es. Pero depende de la demanda, a veces se mezclan, se hace un mitimita, por así decir.
4: Marcos, la gente que nos está viendo, escuchando y quiere comprar, quiere hacer un pedido en cualquier lugar del país, ¿ustedes lo envían?
2: Sí, claro, mandamos envíos minoristas, mayoristas, distribuidores.
4: Alfajores, almacenes, mini supermercados, que pueden llegar a tener los alfajores campeones.
2: Exactamente, de hecho en Buenos Aires estamos entrando fuerte, y en el interior del país también. Así que sí, quienes quieran consumir nuestros productos, encantados, pueden entrar a nuestras redes en Manjares de Merlo, nuestro Instagram, escribirnos ahí y nos ponemos en contacto con ellos, o al número de teléfono, pero es medio largo, no va a quedar. Pero bueno, sí, las redes de Instagram, Manjares de Merlo, escribiéndonos.
3: Sí, ponemos a probar los alfajores, ¿no?
2: Claro que sí, tienen que probarlo y darme su devolución. Aunque ya lo han probado, ya se ve.
3: Sí, digo, la gente.
2: Muy bien.
3: Hay que invitar a la gente que si vienen a Merlo,
2: no. Claro que sí, es una parada obligada. Si vienen a Merlo a disfrutar el tercer microclima del mundo y la paz que hay aquí, los invito a que vengan a nuestra fábrica, a que vean, conozcan nuestra historia, puedan ver cómo se elabora todos nuestros productos y, bueno, obviamente se lleven uno de los mejores regalos que se pueden llevar de acá a la Villa de Merlo.

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1: Señoras, señores, amigas, amigos, y arrancamos este gran show con La Sole, la Delio Valdés, la Morelo, haciendo No me lastimes, vamos, vamos.

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1: En esta no se pudo, pero...

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1: Quédate.

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1: Señoras, señores, amigas, amigos, y arrancamos este gran show con la Sole, la Delio Valdés, la Morelo, haciendo No me lastimes, vamos, vamos.

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0: And I love the fact that you are a great dancer.
1: Le gusta todo lo que hago y es creo que es lo mejor que tengo en la vida mía.
2: Él me ha hecho la mujer más feliz del mundo.
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4: No.
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4: Es a Luis. Es a Luis. Oh.
5: I love you! Oh. Not the gold, though, huh?

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1: Para que se lo dediques, Migrantes, Jimena y Emanero presentan Como si no nos amáramos.

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11: Es que no voy a poder